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1: Un gran saludo a todos nuestros oyentes de la emisora universitaria 88.2 FM. Hoy les traemos noticias clave sobre el compromiso, la resiliencia y el liderazgo que caracterizan la Universidad Tecnológica de Pereira. De la mano con la Facultad de Ingeniería, fortalece su retorno formativo a través de la innovación digital y un admirable balance de solidaridad en nuestro territorio. Frente a la contingencia actual, los procesos académicos no se detienen, evolucionan. El decano de la Facultad, Andrés Felipe Calvo Salcedo, compartió un balance lleno de optimismo y proyección técnica para toda la comunidad universitaria. La virtualidad se ha convertido en un escenario estratégico gracias a dos pilares fundamentales.
2: Hola a nuestra querida comunidad de la Facultad de Ingenierías. Quiero decirles que estamos trabajando fuertemente y unidos para que este semestre se desarrolle de la mejor manera. La virtualidad nos permite conectarnos, nos permite estar en un entorno diferente, en un entorno en el que vamos a aprender, en el que recordamos todo ese desarrollo y todos esos buenos recuerdos que hemos tenido en nuestra facultad y en nuestra bella universidad.
1: Pero el conocimiento en la UTP no se queda en el aula, se traslada directamente al territorio. Paralelo a las pantallas, estudiantes, docentes y egresados se han volcado a las calles con un sentido cívico ejemplar. Desde la logística para la recolección y entrega de mercados hasta el apoyo técnico y humano directo a las familias más afectadas, la Facultad de Ingeniería demuestra que la empatía y la ciencia caminan juntas. Como bien lo destacó el decano, la unión entre rigor técnico y compromiso social es el motor que nos permite superar cualquier adversidad. Una muestra viva de que la UTP sigue firme, aportando soluciones y construyendo futuro junto a su gente. Y así llegamos al final. Gracias por acompañarnos en este espacio. Hasta pronto.
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0: En medio de las dificultades que ha dejado el reciente evento sísmico en nuestra región y el país, la Universidad Tecnológica de Pereira se une en solidaridad con todas las familias y comunidades afectadas. El rector Luis Fernando Gaviria Trujillo envía un mensaje de acompañamiento y esperanza a la comunidad universitaria y a la sociedad en general, reafirmando el compromiso de la institución con la recuperación y la continuidad académica. 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Escuchemos las palabras del rector.
1: De parte de la comunidad universitaria quiero ofrecer condolencias a todas las personas, las familias, a todos los municipios, a toda la población de la región, del departamento y nacionalmente que han sido afectadas por este evento sísmico. Hoy la Universidad Tecnológica Pereira está trabajando en un diagnóstico claro de los daños estructurales, evaluando las posibilidades de mejorar en la conectividad con el fin de podernos comunicar entre la universidad, profesores, estudiantes y administrativos. Poder desde la universidad activar las propuestas administrativas para la financiación, para la administración, para la conectividad. Dar tranquilidad a todos nuestros estamentos, a los profesores que trabajan por horas, a nuestros transitorios, a nuestros profesores, a nuestros contratistas. Y decirles que tendrán todas las garantías laborales. Estamos en la ruta de la recuperación de la UTP. Recordar que lo más importante de todo son nuestros docentes, nuestros estudiantes y nuestro personal administrativo. Y con la ayuda de todos lo lograremos.
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1: Un gran saludo a todos nuestros oyentes de la emisora universitaria 88.2 FM. Hoy queremos compartir con ustedes una muestra viva de lo que significa ser comunidad en los momentos más retadores. Tras la reciente contingencia, la UTP no se detiene, se transforma y se vuelca hacia el cuidado de su gente. En este escenario de reactivación, la Facultad de Ciencias Agrarias y Agroindustria se ha posicionado como un referente fundamental de adaptabilidad académica y auxilio humanitario. En el plano formativo, el decano Jorge Augusto Montoya Arango confirmó que la prioridad sigue siendo la cercanía y el bienestar integral. Por ello, la facultad avanza con éxito en un modelo de presencialidad asistida por tecnología, integrando de forma gradual a docentes, directivos y personal administrativo para garantizar la culminación efectiva del periodo académico.
2: Querida comunidad de la Facultad de Ciencias Agrarias y Agroindustrias, queremos ratificarle que seguimos haciendo el debido acompañamiento con cada uno de ustedes, también que hemos ido incursionando en forma virtual y que ya la semana pasada se hizo la primera semana virtual. En forma progresiva, cada vez vamos interactuando con toda la comunidad, principalmente los docentes y la parte administrativa, que vamos a ver si esta semana podemos comenzar con algunos directivos y administrativos para que vayamos progresivamente haciendo un trabajo de la facultad con los diferentes entes como los estudiantes, egresados y preparándonos para avanzar en el semestre.
1: Y así llegamos al final. Gracias por acompañarnos en este espacio. Hasta pronto.
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Allí se orientan requerimientos relacionados con equipos, plataformas institucionales, acceso remoto y herramientas necesarias para continuar las actividades.

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1: Un gran saludo para todos los oyentes de Universitaria 88.2 FM. Gracias por acompañarnos. La Facultad de Ciencias Ambientales activó desde los primeros días posteriores al sismo una red de apoyo para identificar y atender las necesidades de su comunidad. Más de 750 personas fueron caracterizadas y se movilizaron recursos para apoyar con alimentación, transporte, medicamentos y vivienda a quienes más lo necesitaban. También se fortaleció el acompañamiento psicosocial y se impulsaron oportunidades laborales para estudiantes y egresados. Sobre esta respuesta solidaria y el acompañamiento que continúa, escuchemos al decano de Ciencias Ambientales, Juan Mauricio Castaño Rojas.
2: Tras el terremoto del 10 de agosto, la Facultad de Ciencias Ambientales actuó de inmediato. Se conformó un grupo de apoyo entre profesores, administrativos, contratistas y comunidad de la Facultad de Ciencias Ambientales. Identificamos, priorizamos y acompañamos a las personas más afectadas. Gracias a esta red de apoyo, recaudamos más de 13 millones de pesos desde la facultad y entregamos mercados, kits de aseos, ayudas esenciales. Además, brindamos apoyo psicosocial orientando a quienes así lo necesitaban hacia las rutas institucionales establecidas. Apoyamos la continuidad académica y promovimos oportunidades de empleo para algunos egresados. En la emergencia, la solidaridad se convirtió en acciones concretas para cuidar y reconstruir nuestra comunidad, que es un proceso que no ha terminado y donde tenemos que seguir trabajando permanentemente.
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En los primeros días, hemos

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1: Un gran saludo a todos nuestros oyentes de la emisora universitaria 88.2 FM. Hoy les traemos noticias clave sobre el compromiso y la resiliencia de nuestra comunidad universitaria tras la reciente emergencia sísmica que movilizó a toda la región. Tras desplegar una respuesta humanitaria ejemplar en el territorio, la UTP y la Facultad de Ciencias de la Salud inician formalmente la reactivación de su calendario académico y administrativo. El decano de la facultad, el doctor Giovanni García Castro, confirmó que la institución avanza hacia la normalidad mediante una estrategia planificada en tres fases claves.
2: Un saludo a nuestra querida comunidad de la Facultad de Ciencias de la Salud, a nuestros estudiantes, profesores, egresados, a nuestros aliados, a nuestros amigos y a todos los que tienen que ver con nuestra facultad. Les anunciamos que estamos preparándonos para el regreso al edificio 14 por ahora. Ya hemos iniciado actividades virtuales, clases con nuestros profes y estudiantes, y pronto nuestros administrativos y directivos estarán regresando. Todo esto para poner a punto nuestra facultad, nuestros escenarios de práctica para que el regreso de toda nuestra universidad y de toda nuestra comunidad sea seguro y sea pertinente. Desde el minuto cero del terremoto, toda nuestra comunidad se volcó a ayudar. Rescatistas, médicos, tecnólogos en atención prehospitalaria, médicos veterinarios, profesionales del deporte, todos nos fuimos a ayudar. Montamos hospitales de campaña, montamos hospitales veterinarios, estuvimos en los albergues, tuvimos un centro de acopio, tripulamos las ambulancias, todo eso demostrando la solidaridad, la empatía y el poder que tenemos juntos, la capacidad instalada de la Facultad de Ciencias de la Salud al servicio de nuestra ciudad.
1: Este paso a la virtualidad llega después de un despliegue sin precedentes. Desde los primeros minutos posteriores al sismo, brigadas de médicos, tecnólogos y atención prehospitalaria, rescatistas, veterinarios y profesionales del deporte salvaron vidas en el terreno. El doctor Giovanni García Castro resaltó la empatía y la entrega de sus estudiantes, docentes y egresados, reafirmando que la vocación de servicio es el pilar de nuestra facultad. La UTP no se detiene. Mientras concluyen las adecuaciones técnicas del campus, la academia continúa desde la virtualidad, más unida y fortalecida que nunca. Y así llegamos al final. Gracias por acompañarnos en este espacio. Hasta pronto.
0: Para más información, visita www.utp.edu.co o síguenos en nuestras redes sociales @utpereira.
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1: Un gran saludo para todos los oyentes de Universitario 88.2 FM. Gracias por acompañarnos. La Facultad de Tecnología avanza en la revisión de sus laboratorios y talleres para establecer las condiciones necesarias para un retorno presencial seguro y organizado. Durante la contingencia, la facultad también ha acompañado a su comunidad y ha puesto sus capacidades técnicas al servicio de la ciudad, participando en acciones como la medición de vibraciones en infraestructuras de Pereira. El objetivo es continuar las actividades académicas sin dejar de lado el cuidado y la seguridad. Sobre este proceso y la expectativa de regresar progresivamente al campus, escuchemos al decano de Tecnología, Edgar Alonso Salazar Marín.
2: Hola. Quiero darles un saludo de parte de la decanatura de la Facultad de Tecnología a toda nuestra comunidad. Tenemos estudiantes primeramente, docentes, administrativos, egresados. Estamos muy complacidos en este momento. Estamos con una esperanza enorme de retornar presencialmente. Pero tenemos que hacerlo despacio, tenemos que hacerlo de manera organizada. En este momento hemos hecho el estudio y análisis de cada uno de los espacios de nuestra facultad. Todos los programas en los cuales incluimos química, manufactura, eléctrica, mecatrónica, industrial. Allí estamos comprometidos con todos para analizar cada uno de los espacios de manera segura. Es importante que nos encontremos presencialmente, pero mucho más importante que eso es que cuidemos la seguridad de todos y la salud. Así que toda nuestra comunidad los queremos, tenemos los brazos abiertos y estamos seguros que juntos vamos a lograr un retorno exitoso, paulatino y muy organizado y seguro.
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1: Un gran saludo para todos los oyentes de Universitario 88.2 FM. Gracias por acompañarnos. La Facultad de Ciencias Básicas mantiene la continuidad académica mientras avanzan en la revisión de sus laboratorios y espacios de práctica, pensando en un retorno presencial seguro. Durante esta etapa se han fortalecido las herramientas digitales, incluyendo plataformas con inteligencia artificial para apoyar el aprendizaje de las matemáticas, además del acompañamiento a estudiantes, docentes y administrativos. Sobre la continuidad académica y la preparación para regresar progresivamente al campus, escuchamos al decano de Ciencias Básicas, Juan Pablo Trujillo Lemus.
2: Querida comunidad de la Facultad de Ciencias Básicas, los momentos difíciles nos invitan a encontrar nuevas formas de avanzar. Y hoy la virtualidad es una de esas herramientas que nos permite mantenernos conectados. A nuestros estudiantes, docentes, administrativos, queremos decirles que seguimos trabajando para acompañarlos en este proceso. No importa la distancia física, seguimos siendo una comunidad. 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
1: Un gran saludo a todos nuestros oyentes de la emisora universitaria 88.2 FM. Hoy compartimos una muestra clara de lo que significa liderar desde la empatía. Afrontar la crisis con capacidad de gestión y sentido de comunidad ha sido la premisa de la Facultad de Ciencias Empresariales de la UTP, frente a las secuelas del reciente terremoto. Lionel Arias Montoya, decano de la facultad, entregó un balance de las medidas adoptadas, recordando que las organizaciones universitarias demuestran su verdadero valor en tiempos de incertidumbre.
2: Hoy enfrentamos un reto que esperamos nos haga más fuertes cada vez. Todos lo vivimos de manera diferente. En la Facultad de Ciencias Empresariales estamos trabajando por los estudiantes, los docentes, los administrativos, para lograr salir adelante en esta virtualidad en la cual nos encontramos para no parar nuestras actividades. Entendemos que todos tenemos una vida para llevarla de diferente manera y asumimos estos retos según nuestras capacidades. Nosotros trabajamos para que salgamos adelante. Los escuchamos a todos y esperamos contar con sus apoyos. Lo que todo mundo ha brindado, o todos aquellos que han brindado para salir adelante, ha sido de gran esfuerzo y de gran ayuda para los necesitados. Gracias por esas colaboraciones y esperamos seguir adelante.
1: Por un lado, la transición inmediata a la virtualidad no solo impidió frenar el semestre, sino que abrió espacios de escucha permanente para entender las condiciones particulares de docentes y estudiantes. Un trabajo coordinado que mantiene al día los cursos y trámites institucionales, protegiendo el avance formativo de toda la comunidad. Pero la respuesta no se quedó en las pantallas. La solidaridad se tradujo en acciones directas. El equipo administrativo gestionó fondos y auxilios económicos urgentes para cubrir necesidades básicas de las familias más golpeadas. Al mismo tiempo, comisiones de profesores, funcionarios y alumnos se desplazaron directamente a los centros de acopio institucionales para brindar acompañamiento humano y respaldo logístico a los damnificados de la UTP. Como destacó el decano Arias Montoya, asumir las dificultades con visión colectiva es la clave para salir fortalecidos. Ante los retos dejados por el sismo del 10 de agosto, la Facultad de Ciencias Empresariales ratifica que adaptarse, acompañarse y construir en equipo es el camino para retomar plenamente la vida universitaria en nuestro campus. Y así llegamos al final. Gracias por acompañarnos en este espacio. Hasta pronto.
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1: Un gran saludo para todos los oyentes de Universitario 88.2 FM. Gracias por acompañarnos. Mantener la cercanía con su comunidad ha sido una prioridad para la Facultad de Bellas Artes y Humanidades durante la contingencia generada por el sismo del pasado 10 de agosto. La facultad fortalece el acompañamiento emocional en articulación con el PAI, mientras mantiene la continuidad de sus procesos académicos y administrativos. Todo esto desde una mirada que pone en el centro del cuidado la escucha y la capacidad creativa para adaptarse a las nuevas circunstancias. Sobre este proceso de acompañamiento y adaptación, escuchemos al decano de Bellas Artes y Humanidades, Enrique Arias Castaño.
2: Un saludo cordial para toda la comunidad de la Facultad de Bellas Artes y Humanidades. Estos han sido unos tiempos difíciles, muy desafiantes, pero estamos aquí para acompañarles y decirles que estamos con ustedes. Como en todas las situaciones, seguimos buscando cómo adaptarnos y reconfigurarnos para estas nuevas realidades. Por eso queremos decirles que seguimos trabajando para que tengamos las mejores condiciones. Por ahora seguimos en todo este proceso de trabajo virtual, asincrónico, en la medida que nosotros vamos teniendo mejores condiciones, no solamente para estudiantes, sino para docentes y administrativos.
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1: Un gran saludo a todos nuestros oyentes de la emisora universitaria 88.2 FM. La educación verdadera se demuestra cuando los saberes salen de las aulas y se ponen al servicio de la gente. Tras la emergencia provocada por el reciente sismo, la UTP continúa activa en el territorio y hoy destacamos la labor decidida de la Facultad de Ciencias de la Educación, una unidad que ha sabido articular la formación académica con la acción humanitaria directa. El decano Gerardo Tamayo Buitrago ha extendido un mensaje de reconocimiento a toda la comunidad de la facultad, exaltando la resiliencia y el compromiso de estudiantes, profesores y personal administrativo de dos frentes clave.
2: A mis estudiantes, a mis profesores, a mis colaboradores de la Facultad de Ciencias de la Educación, quiero agradecerles por estar presentes, por estar activos, por estar dando el ánimo y la confianza que necesitamos para estos momentos. Vamos a seguir en las estrategias de comunicación y tecnologías que nos permiten avanzar en los procesos académicos, en las actividades no solamente de clases, sino también en nuestros eventos. Vamos a aprovecharnos de esta tecnología que nos permite en estos momentos avanzar y mejorar en nuestras actividades.
1: Primero, la continuidad formativa. Mediante el uso intensivo de herramientas TIC y plataformas digitales, la facultad se mantiene en marcha, adaptando tanto las cátedras regulares como los eventos institucionales a escenarios virtuales para sostener la motivación y el rigor académico. Y segundo, el compromiso humano en el territorio. Más allá de las pantallas, la facultad hace presencia viva en los albergues. Intervenciones lúdico-prácticas. Estudiantes llevan actividades recreativas, dinámicas de juegos y soporte emocional a niños, adultos mayores y familias damnificadas, brindando alivio anímico en medio de la crisis. Solidaridad activa del cuerpo docente. Profesores y colaboradores se han sumado con donaciones directas de alimentos, víveres, ropa y frazadas para atender necesidades urgentes. Como bien lo señala el decano, la pedagogía cobra su mayor sentido cuando se convierte en empatía y reconstrucción de tejido social. Y así llegamos al final. Gracias por acompañarnos en este espacio. Hasta pronto.
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1: Un gran saludo para todos los oyentes de Universitaria 88.2 FM. Gracias por acompañarnos. La solidaridad ha sido una de las principales respuestas de la comunidad de la Universidad Tecnológica de Pereira frente a la contingencia generada por el sismo del pasado 10 de agosto. La Facultad de Mecánica Aplicada destaca el trabajo conjunto de estudiantes, docentes, administrativos y egresados, quienes han acompañado a las personas afectadas y puesto sus conocimientos al servicio del territorio. También se han desarrollado acciones para apoyar a estudiantes que necesitan regresar a sus lugares de origen. Sobre esta respuesta colectiva y el compromiso de seguir unidos, escuchamos a la decana de Mecánica Aplicada, Valentina Calleward.
2: Hoy sabemos que estos días han cambiado nuestra manera de trabajar, de estudiar, de aprender, pero también nos han demostrado que podemos adaptarnos y continuar con nuestro día a día. A nuestros estudiantes, docentes, administrativos, les decimos hoy, mantengámonos conectados y sigamos construyendo juntos esta nueva etapa. Cada paso cuenta, con fortaleza y con esperanza, seguiremos adelante. Hoy quiero dar un mensaje muy especial de agradecimiento a todos y cada uno de los que se pusieron la camiseta en el momento en que más esta comunidad lo necesitaba y nuestra ciudad. Un agradecimiento a nuestro programa de Ingeniería Civil con sus docentes y estudiantes que estuvieron acompañando muy de cerca estos momentos en los cuales se requería todo ese conocimiento técnico, pero también ese factor humano tan importante para poder acompañar a las personas que estaban necesitando estos servicios. Al programa PAI y a cada una de las personas que nos apoyaron en estos momentos complicados y que nos siguen apoyando. Un especial agradecimiento a todos aquellos que aunaron esfuerzos en el momento en que nuestros estudiantes de otras regiones lo requerían, a la Oficina de Relaciones Internacionales, porque en ese momento apoyó a nuestros estudiantes que requerían también retornar a sus países de origen. ¿Cómo logramos, entre muchos, que estos estudiantes retornaran a sus hogares? A todos, mil y mil gracias por este gran, gran grano de arena en medio de todo este tema tan complejo que hemos vivido.
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